0: 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La Liga Multiplatino, Bad Bunny, Davey, Omar Kors. Tú sabes, los ídolos tuyos. Seguramente te estás preguntando cómo lo hacen. Tienen que apretar.
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3: Maluma, Marc Anthony, La Fórmula.
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3: Jason Derulo, Puri e Joel Mountain. Coño.
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3: Lele Pons, Guayana, se te nota.
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2: Manuel Turizo, La Bachata.
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2: Major Lazer e Justin Bieber, Cold Water.

0: Lorna, Cuban DJs, Cimbala, Papi Chulo, Tetraiguel. Bomba e stereo, To My Love. Alvaro Soler, Magia.
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2: Tizi Vicini, ellos.

0: Juan Magán, Llenas, Mojombi y Asiris. 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
1: Luis Fonsi y Ozuna. Imposible.
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1: Ricky Martin. 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
1: Manuel Turizo, Yandel, Mamasota.
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1: Juanfran, Fred de Palma, Como llora.
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1: DJ Snake, Selena Gómez, Selfish Love.
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1: CNCO, De Cero.

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1: Leona Lewis, Cali el Dandy y Juan Magán. Solo quiero Somebody to Love. Somebody.

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0: Gente de zona con Marc Anthony. Traidora.
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0: Mona Lisa, All That She Wants.
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0: Bad Bunny, Mónaco.
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0: Russian, Rauw Alejandro, Chris Brown. Nostálgico.
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0: Anuel AA, Mambo Kings, DJ Luyan. Más rica que ayer.

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1: J Balvin, Bonita. Shakira, Manuel Turizo, Copa Vacía.
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1: Maluma y Ricky Martin, No se me quita.
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1: Orián, Sean Paul, Love My Ladies.
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0: DJ Casanova iniciando la hora con una de Faye, pero pendiente que por ahí viene la más reciente de Ozuna con Omar Kors. Te tengo un clásico de Zion y Lennox con Daddy Yankee y muchas cositas más. 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

0: J Balvin, Machica.
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0: Yandel, Mike Towers, Borracho y Loco.

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1: Bad Girl, Tokisha, Young Miko. Chulo, parte 2. Chulo. Lil Nas X, J. Christ.

0: Sfera Ebbasta e J Balvin. 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
0: Alvaro Soler, Mañana.

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1: Reik y Maluma, Amigos con Derechos.
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1: Don Omar, Sincero.
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0: Marshmello, Manuel Turizo, El Merengue.
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0: Paloma Mami, no te enamores.
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1: J Balvin, Amarillo.
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1: Omega y Bad Bunny, Soy Peor.
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4: Ozuna, Tiempo.

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0: Ozuna, Diddy e DJ Snake, Eres Top. Nicky Jam, J Balvin, X.

0: Daddy Yankee e Anuel A. Addictiva. Rosalía, beso.
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0: Yandel.
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0: DJ Chino. Y a tu

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0: Ozuna, La Fanca.
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0: Juan Magán, Joy Montana e Luciana, Baila Conmigo.
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0: Karol G e Anuel A, Culpables.
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0: Maluma, HP.
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0: 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Sono le 2:02.